0: Amado, dale. Y teléfono 0982-696-758. 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Nive. A pico, vamos a por cámara de seguridad. ¿Sabes? Antes, como de celoso pico y lento, más éramos. Hemos ido a una cámara de seguridad. De nuevo, a ver si hay un jate de celular. Vente más de controla. Y yo, ahí está José.
1: El último si la número está haciendo y este manejo yo.
0: Es no, mi güey.
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8 de la mañana con 10 minutos en toda la República del Paraguay. Amable audiencia, estamos dando inicio a más otra edición del programón de la mañana. Viva la mañana, correspondiente a la fecha de hoy, 19 de agosto del año 2026. Cielo totalmente cubierto, algunas cerrazones, pero ya estamos acá prestes al pie del cañón para dar más otra edición del programón de la mañana. Viva la mañana. Gracias a todos los amigos y amigas que ya están en plena sintonía de nuestro programón de la mañana. Gracias por estar siempre acompañándonos. Estamos feliz, contentos por saber que ustedes hacen parte de nuestra mañana informativa.

0: San Cristóbal por estar acompañando también nuestro programa. 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
0: Buen día, buen día, buen día para todos. Muchas felicidades y de repente alguien está de cumpleaños en esta fecha tan maravilloso. De repente alguien está de cumpleaños.
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0: Pedimos al Dios Todopoderoso por darnos un día más de esperanza, un día más de victoria, un día más que para que todo salga bien, porque aquí siempre nosotros honramos el poderoso nombre de Jesucristo. Ambiente fresco y lluvia dispersa para hoy miércoles 19. El día de hoy, miércoles 19, se prevé un ambiente fresco en gran parte del país, con temperaturas máximas entre 16 y 20 grados. Sin embargo, hacia el norte y este de ambas regiones se esperan un ambiente cálido con máximas de entre 21 y 25 grados. Asimismo, persistiría el cielo mayormente nublado y vientos del sector sur. Para mañana jueves 20 se prevé un ambiente frío a fresco, con temperaturas mínimas que varían de entre 9 y 14 grados, mientras que las máximas oscilarían entre 15 y 20 grados, tanto en la región oriental como en la occidental. El viernes 21 se espera un amanecer frío, seguido de un ambiente cálido durante la tarde en gran parte del territorio nacional. En cuanto a las precipitaciones durante la jornada de hoy, persistiría las lluvias dispersas en varias localidades del país y en los departamentos del sur de la región oriental y oeste de la occidental. Esta podría estar acompañada de actividades eléctricas. Para el jueves 20 se prevé lluvia dispersa con ocasionales tormentas eléctricas que afectaría gran parte del territorio nacional. Posteriormente se espera mejoramiento gradual de las condiciones meteorológicas, principalmente sobre el sur y centro de ambas regiones. Para el viernes 21 la probabilidad de lluvia sería baja en gran parte del territorio nacional. La temperatura actual del momento en nuestra ciudad es de 16 grados, tenemos 10% de posibilidad de precipitaciones, la humedad relativa del ambiente es del 97%, el viento a 6 kilómetros por hora. La temperatura máxima para Upejún es de 21 grados con cielo mayormente nublado. Para mañana jueves 8 de mínima y 18 de máxima con cielo mayormente nublado. Para el viernes 8 de mínima y 22 de máxima. También para el sábado cielo totalmente despejado con 9 de mínima y 26 de máxima. Las principales cotizaciones de monedas extranjeras para hoy: el dólar para hoy 5.960 guaraníes para la compra y 6.020 guaraníes para la venta. El real 1.120 para la compra y 1.170 guaraníes para la venta. El peso argentino 3.6 para la compra y 4 guaraníes para la venta. El euro 6.750 guaraníes para la compra y 7.150 guaraníes para la venta. El peso uruguayo 130 guaraníes para la compra y 230 guaraníes para la venta. La libra esterlina para hoy 7.800 para la compra y 9.300 guaraníes para la venta. El dólar con el real 5 real con 15 centavos para la compra y 5 real con 35 centavos para la venta.
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0: El dólar y el peso argentino 1.500 pesos para la compra y 1.650 pesos para la venta.
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0: a... Amar sin ser amado es la canción que vamos a escuchar en este momento.

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15: Avanzando la mañana, son las 8:37 minutos. Hoy está de cumpleaños mi querida Suni. ¿Qué tal, Suni? ¿Cómo está? Muchas felicidades. Suni está escuchando el programa ya en Potrero Guazú, ahí en el lado brasilero. Muchas felicidades, mi querida Suni. Que Dios te bendiga poderosamente y que las manos del poderoso esté siempre a tu lado, que nunca te falte el pan de cada día y que sea muy feliz. Con esta canción le saludamos a mi querida amiga Suni. Muchas felicidades.

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0: Muchas felicidades, mi querida Suni, por tu cumpleaños. Gracias por la sintonía de poder estar siempre escuchando el programón de la mañana. ¡Viva la mañana!
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0: Operación falso, match cae 4 sospechoso. O sea que cae sospechoso de secuestro express. Sextorsión en Alto Paraná. La Policía Nacional detuvo a 4 personas tras allanar 2 viviendas en el barrio San Rafael de Ciudad del Este, en el departamento del Alto Paraná. Los sospechosos supuestamente captaban a sus víctimas a través de aplicaciones de cita y para sacarle dinero bajo engaño, dice nuestro servicio informativo. Severiano Flores, un hombre de 55 años, Alexi Vicente Saavedra, un fleita de 34 años y Guillermina Dolores Romero Caballero, además de un adolescente cuya identidad se mantiene en resguardo, fueron detenidos por la Policía Nacional este miércoles en el marco de la operación Falso en el barrio San Rafael de Ciudad del Este, Alto Paraná. Según un informe de la Policía Nacional, los implicados captaban a sus víctimas a través de aplicaciones para sacarles dinero. Efectivamente, hacían cita y una vez que ellos concretaban con sus víctimas, estas eran abordadas por más de 10 a 12 personas con armas de fuego y comenzaban a despojarle de sus pertenencias. También conseguían el código de los aparatos celulares para hacer transferencia de dinero a través de aplicaciones de cuentas bancarias, explicó a Radio Monumental 1080 AM la agente fiscal Sunilda Ocampos, que encabezó los allanamientos en este importante centro de Ciudad del Este.
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0: Algunas de las víctimas eran privadas de libertad 24 horas en casas precarias en un barrio donde existe un barraco con una altura considerable. Los maleantes amenazaban con arrojarlo si no accedían a brindar los datos de su cuenta bancaria, explicó el fiscal. Una de las víctimas sería un ciudadano francés al que supuestamente le sustrajeron la suma de $10,000. Entre los incautados se encuentra un arma de fuego, cartuchos, prendas de vestir vinculadas al hecho investigado, documentos varios, aparatos celulares y gramos de supuesta marihuana. La segunda vivienda fue incautado un aparato celular.
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0: Estamos en el programón de la mañana, viva la mañana. Cayó capo narco del PCC y estaba acompañado de una cuerona, dice. Fabio Celso Overoli, líder del primer comando catarinense, fue detenido en la ciudad de Pedro Juan Caballero con una AMI muy cuerona. Una llamativa pareja que viajaba en un BMW marrón blindada y de lujo terminó bajo la lupa policial ayer martes en la ciudad de Pedro Juan Caballero. El hombre era nada más y nada menos que Fabio Celso Overoli, brasileño de 32 años, señalado como supuesto líder del primer comando catarinense y buscado en Brasil por tráficos de droga. Pero quien tampoco pasó despercibida durante el procedimiento fue la acompañante, Tatiana Silva Ricarte, brasileña de 29 años, una joven de llamativa figura y apariencia de modelo que iba junto al presunto capo criminal. La pareja fue interceptada alrededor de las 17 horas sobre la calle Doctor Francia y José Burgués del barrio Mariscal Estigarribia durante un control de rutina realizado por agentes de la comisaría primera. Según los datos policiales, ambos inicialmente no quisieron identificarse, pero lo que fue llevado hasta la sede policial allí con apoyo de agentes brasileños se pudo confirmar la identidad de Overoli. La modelo que viajaba con el supuesto capo, Tatiana, fue aprehendida junto al brasileño y posteriormente trasladada a la comisaría 12 de mujeres. Su presencia llamó la atención durante el procedimiento por su figura de modelo, aunque las autoridades no informaron hasta el momento que la joven tenga una orden de captura en el Brasil. Lo que sí se confirmó es que viajaban juntos cuando fue interceptado en la camioneta blindada. Entonces, la policía informó que Overoli tiene una orden de captura vigente en el Brasil por tráfico de droga y una condena pendiente de 21 años y 8 meses y 19 días. Además, es señalado como supuesto líder del primer comando catarinense. El procedimiento contó con agentes de investigación criminal de Amambay, del comando bipartito del Departamento de Lucha contra el Crimen Organizado. Por disposición de la fiscalía, de la fiscala Reinalda Palacios, Overdoli quedó detenido en la comisaría primera, donde se reforzó la seguridad debido a su antecedente. El brasileño también fue llevado al hospital regional para un diagnóstico médico mientras se realizaban los trámites correspondientes con las autoridades brasileñas. Estamos en el programón de la mañana. ¡Viva la mañana! Gracias por el cariño de siempre. Saludo muy especial. Confirmaron la condena de 3 años de cárcel para el ex fiscal Hugo Volpe por el caso Bolígrafo de Monotauro. El Tribunal de Apelación Especializado de Delitos Económicos y Crimen Organizado ratificó el fallo dictado el 10 de septiembre del año 2025 en la que condenan al ex fiscal Hugo Volpe por frustración y ejecución penal en la persecución penal y prevaricato en calidad de autor. Los camaristas concluyeron que la pena impuesta se ajusta a derechos y rechazaron el recurso interpuesto por la defensa. El Tribunal de Apelación Especializado de Delitos Económicos y Crimen Organizado Anticorrupción, segunda sala, confirmó la condena de 3 años de pena privativa de libertad impuesta al fiscal Hugo Volpe Manso. La resolución, que contó con el voto principalmente del magistrado Paulino Escobar Garay y la adhesión de los camaristas Mario Camilo Torres y Silvana Lugarachi, desestimó el recurso apelado especialmente planteado por recursos de patrimonio y los abogados Sosa. Además, también fueron rechazados todos los sistemas que podrían demorar a la justicia. Con esta decisión, la Cámara fijó firme la sentencia definitiva número 497 dictada el 24 de septiembre del año 2025 por el Tribunal de Sentencia, que estuvo integrado por la jueza Karina Jazmín Cáceres como presidenta, Yolanda María Morel de Ramírez y Ana de Jesús Rodríguez. En su análisis, los integrantes de la Cámara argumentaron que la pena impuesta de 3 años de prisión se encuentra dentro del marco de la discriminalidad y de la funcionalización legal que corresponde, considerando que la expectativa de pena máxima para el caso alcanzó los 7 años y 6 meses. En ese contexto, concluyeron que la decisión de primera instancia se ajusta plenamente con las disposiciones legales. Asimismo, la alzada resolvió imponer las costas del juicio al condenado conforme al establecimiento en el artículo 264 del Código Procesal Penal. En septiembre del año 2025, el Tribunal de Sentencia, integrado por la magistrada Jazmín Cáceres, Ana Rodríguez y Yolanda Morel, condenó a prisión al ex fiscal y ex viceministro de Política Criminal, Hugo Volpe. Durante el juicio oral se probaron los hechos, ya que Hugo Volpe impidió que Sergio Arrúa Quintineto sea sometido a un proceso penal. Esto es la razón por la cual de que la justicia lo había condenado a 3 años de privación de libertad. Estamos compartiendo, gracias por el cariño de siempre, gracias por estar acompañándonos. Siempre estamos felices, muy contentos de poder hacer parte de tu mañana informativa musical.

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11: El último vacila de número. 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
10: No hay visual.
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4: Son las 9 de la mañana con 20 minutos en toda la República del Paraguay. Gracias por la sintonía de cada uno de ustedes. Quiso ingresar marihuana a la cárcel escondida dentro de zapatos, repollos y cebolla. Un hombre fue aprehendido tras ser sorprendido cuando intentaba ingresar marihuana oculta en verduras al centro para prevenidos en Ciudad del Este, en penitenciaría regional. El aprehendido fue identificado como Sebastián Javier Dávalos Arzamendia, de 35 años, domiciliado en el barrio Remansito de Ciudad del Este. Según el informe del Ministerio de Justicia, el hombre se presentó a las 16:45 de ayer en área de revisión del establecimiento con insumos destinados a una persona privada de libertad, identificada como Cristian Andrés Ayala. Durante la inspección de rutina, funcionarios del área de revisión detectaron varios paquetes envueltos en polietileno oculto en el interior de diferentes verduras, entre ellas zapallos, repollos y cebolla. Ante el hallazgo se activaron los protocolos de seguridad y se procedió a la demora del visitante. Posteriormente se convocó a agentes del Departamento Antinarcótico de la Policía Nacional, quienes realizaron el narcotest en la sustancia incautada, con resultados positivos a marihuana. Un total incautado de 322.8 gramos de sustancia sustraída en 10 porciones de 47,8 gramos con 3 paquetes y otros 275 gramos en 7 porciones. El procedimiento fue comunicado al agente fiscal interino especializado en narcotráfico, Luis Fernando Escobar, quien dispuso la detención de Dávalo Arzamendia.
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4: Estamos en el programón de la mañana, viva la mañana, a través de Radio Upejún Frecuencia Módula.
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4: Rechazan inconstitucionalidad para anular desestimación de caso contra ministro. La sala constitucional de la corte rechazó un... límite de una acción de inconstitucionalidad promovida por el abogado Diego Troches para anular las resoluciones que destinaron la denuncia que promovió en contra de los ministros de la Corte Manuel Ramírez Candia, Carolina Llanes, a más de la fiscal adjunta Soledad Machuca por prevaricato y otros delitos, según las informaciones que estamos recibiendo en nuestra mesa de trabajo. Gracias también a la audiencia de Itanaramí. Los ministros Víctor Río, César Diesel y Gustavo Santander rechazaron en límite la acción planteada contra las resoluciones del juez de garantía 10, Yolanda Paul López, y del 31 de enero de 2022 y el Tribunal de Apelación Penal Cuarta Sala de la capital el 29 de marzo del año 2022 destinaron la denuncia. El 18 de junio del año 2020 el abogado Troches había denunciado a los dos ministros y la fiscal adjunta por los supuestos delitos de prevaricato, usurpación de funciones públicas y persecución de inocente ante el Ministerio Público. Supuestamente la denuncia fue por la falsedad de la condenación de los hechos de manipulación de la ley para perjudicarle con él directamente de un acuerdo de sentencia número 278 del 5 de junio del año 2020 que rechazó la casación en contra del fallo del 26 de diciembre del año 2013 que investiga los incumplimientos del deber legal alimentario. 25 minutos pasaron de la hora 9 de la mañana en toda la República del Paraguay.

Ladrones se vistieron de policía, entraron a una casa e hicieron vivir una pesadilla a una familia. La banda fue arrestada cuando se preparaba para otro robo domiciliario en el este. Tres maleantes con uniformes falsos de policía ingresaron el domingo en una casa estando la familia dentro y se alzaron con suma de 15 millones y dos computadoras de más celulares. La víctima es una pareja comerciante en el kilómetro 11 Acaraí en Ciudad del Este. La dueña de casa recibió una bofetada frente a sus hijos para entregar sus pertenencias. También amenazaron al dueño de la casa mientras la hija mayor abrazaba a su hermanito para que se quedara quieto y no hicieron nada peligroso. Lo más triste y delicado fue lo que los niños vieron todo lo que acontecía con sus padres. Estas personas actuaron con mucha violencia. Les atraparon cuando iba a perpetrar el hecho. También detallando que un croquis donde estaba ubicado la caja fuerte en otro domicilio, indicó el comisario Wilfrido Maldonado, jefe de investigación a través de Radio Monumental. Indicó que en el momento que pasaron, probablemente se les quede grabado en la memoria por muchos años al niño, según el comisario. El video tiene el audio y se escucha pidiendo en todo momento dinero, y la familia diciendo que eso nomás tenía, así lo había detallado. En un procedimiento realizado en esta madrugada en el kilómetro 10 a Caraí, fue arrestado Patricio Vera Sánchez, un hombre de 45 años, quien cuenta con orden de captura por robo agravado. Y fueron aprehendidos también César Ramón Alviso Duarte, de 42 años, Fabio Ramón Maidana Ortigosa, de 27 años, y Elvio Paiva Riveros, de 42 años, quienes no tenía antecedente. Esto estamos viendo con nuestros pares de informática si no tuvieron algún antecedente anterior, que ya que ha sido levantado por un orificio judicial, indicó. Durante el operativo fueron incautados un Toyota Wheels azul, un Toyota Viz azul, además de un revólver 357 marca Taurus con 6 cartuchos, una pistola 6.35 milímetros marca Erma, con Maidana Ortigosa, de 27 años, y Elvio Paiva Riveros, de 42 años, quienes no tenía antecedente. Esto estamos viendo con nuestros pares de informática si no tuvieron algún antecedente anterior, que ya que ha sido levantado por un orificio judicial, indicó. Durante el operativo

0: una pistola 6.35 milímetros marca Erma, con 5 cartuchos, detalló el corresponsal. También fueron encontrados 5 teléfonos celulares, una pata de cabra, pasamontañas, 5 kepis oscuros, chalecos tácticos, varias herramientas, un kepis y prenda de inscripción de la Policía Nacional.
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0: Son exactamente las 9 de la mañana con 53 minutos en toda la República del Paraguay. Estamos en el programón de la mañana. ¡Viva la mañana! Aquí a través de Radio UP. 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

Estamos en el programón de la mañana, viva la mañana. Gracias por la sintonía de cada uno de ustedes. Cartes utilizó el lujoso avión del banquero Daniel Volcaro para ir a los Estados Unidos, confirma la DINAC. La Dirección Nacional de Aeronáutica Civil, DINAC, confirmó que el expresidente Horacio Cartes y su comitiva utilizaron el avión para viajar a Estados Unidos a presenciar la final de la Copa Mundial 2026. Las autoridades aclararon que la aeronave operaba en el país sin ningún tipo de restricciones. El expresidente Horacio Cartes utilizó el avión perteneciente a Daniel Volcaro, preso por el sonado caso del Banco Master en Brasil, para viajar a Estados Unidos a presenciar la final de la Copa del Mundo 2026. El lujoso avión, evaluado a 28 millones de dólares, despegó del aeropuerto Silvio Pettirossi el 17 de julio, llevando al exmandatario, su familia y otras personas de su entorno, según informó el diario Última Hora. Nelson Mendoza, el titular de la Dirección Nacional de Aeronáutica Civil. Mendoza aclaró que la aeronave no tenía ningún impedimento legal para operar en nuestro país. El avión de más de 100% con toda su documentación al día, 100% con el seguro al día. La tripulación está 100% con sus licencias aeronáutica al día. Expresó, la aeronave llegó al país hace 2 meses, según Mendoza, y realizó vuelos a Estados Unidos, Francia y otros países durante ese tiempo. La aeronave estaba oculta en Paraguay. El pasado lunes, la Secretaría Nacional Antidrogas, SENAT, afirmó la localización de un lujoso jet en un hangar del aeropuerto Silvio Pettirossi. Un día antes del anuncio, el avión despegó rumbo a Brasilia, escoltado por agentes de la Policía Federal brasileña. Días atrás, medios brasileños señalaron que el avión más caro de la flota del empresario, que se encuentra en Miami, Estados Unidos, registró un 16 vuelos desde su arresto y estaría operando desde Paraguay debido a que no retornó a Brasil y estableció Asunción como nueva base. Volcaro, titular del Banco Master, se encuentra preso desde el mes de marzo en Brasil, luego del colapso de la entidad financiera. El sistema bancario brasileño debe reunir 52 millones de reales, unos 9.900 millones de dólares, para reembolsar a los inversionistas que compraron deuda de la entidad bancaria. Estamos en el programón de la mañana, viva la mañana, aquí a través de Radio UPE, una radio que siempre marca las 10.

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0: Son las 10 de la mañana con 30 minutos en toda la República del Paraguay. Estamos en el programón de la mañana. ¡Viva la mañana! 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
0: 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Son exactamente las 10 de la mañana con 31 minutos, 9 con 31 ahí en Paraños, Brasil.
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0: Destacan cañón cristiano como símbolo del esfuerzo de Paraguay tras anuncio de devolución del Brasil. El senador e historiador Eduardo Nakayama señaló la importancia la devolución del cañón cristiano para Paraguay por parte de Brasil, ya que considera que la encarna el enorme esfuerzo nacional realizado por toda la población paraguaya durante la guerra de la Triple Alianza 1864-1870. Consultado sobre una posible devolución del cañón cristiano por parte del gobierno del Brasil tras el rechazo generado por expresiones del presidente brasileño Luis Inácio Lula da Silva sobre la guerra contra la Triple Alianza, el senador e historiador Eduardo Nakayama resaltó la importancia histórica del cañón. Nakayama explicó que el cañón cristiano es sumamente significativo para el Paraguay, ya que han encarnado el enorme esfuerzo nacional realizado por toda la población paraguaya durante la Guerra Grande, combinando valentía, inteligencia, innovación y patriotismo en el momento más difícil de nuestra nación, que se debatía entre la sobrevivencia y la desaparición. El historiador señaló que el 25 de marzo de 1867 Asunción recibió con júbilo al cañón monstruo que había sido construido en la fundición de Ibicuí con el bronce de las campanas paraguayas. Pesaba 980 arrobas, o sea que 11 toneladas, era el cañón más grande hasta entonces fabricado en el Paraguay, y también el de mayor calibre utilizado por los en la guerra. Detalló asimismo, mencionó que cuando se supo en Asunción la llegada del cañón cristiano, una multitud se agolpó en la Plaza San Francisco frente a la estación de ferrocarril

las mujeres lo empujaron hasta los arsenales con gran emoción y repartió victores pidiendo también a voces que permita al Ejército Nacional arrojar balas y bombas contra el enemigo.

Estamos en el programón de la mañana, viva la mañana. Saludo también a los muchachos que están escuchando la radio ahí en la colonia San Roque González. Nuestro saludito lo hacemos llegar.

Estamos en el programón de la mañana. Saludo también a todos los amigos que están acompañándonos más allá de nuestra frontera. Imputan a candidato liberal a intendente por presunta falsificación de documento. El Ministerio Público imputó a Néstor Coronel, candidato a intendente de Sargento Félix López por el Partido Liberal Radical Auténtico, por los presuntos hechos punibles de producción mediante inmediata de documentos públicos de contenido falso y uso de documentos públicos también de contenido falso. El fiscal Meji Udagangua solicitó al juzgado la aplicación de medidas de arresto domiciliario para el procesado, quien deberá comparecer el próximo 26 de agosto ante el juzgado de Horqueta para la audiencia de imposición de medida. La investigación se inició tras la incautación de un camión que transportaba 11 cabezas de ganado en la zona de Pozo Mutú, distrito de Horqueta. Durante el procedimiento fueron detectadas presuntas irregularidades en la documentación que respalda el traslado de los animales. Según la fiscalía, los documentos presentados ante la comisaría y posteriormente en la sede fiscal consignaba una misma marca para los 11 reses. Sin embargo, una verificación realizada en el lugar permitió constatar que los animales tenían marcas diferentes, incompatibles con las consignadas en la guía. Los dos hombres que transportaban el ganado fueron inicialmente detenidos, pero posteriormente la fiscalía determinó que se desempeña como simple fretero y que no tendría vinculación con la presunta irregularidad. Ambos fueron liberados. El hecho imputado contempla en el marco de la penal de hasta 5 años de pena privativa de libertad. Entonces, esta es la razón por la cual fue imputado el candidato a intendente de Puentecillo, más conocido como sargento, o sea, de nombre Félix, Sargento Félix López.

0: presentarán denuncia penal contra Claudia Centurión. El senador Eve Villalba confirmó que presentará una denuncia penal ante el Ministerio Público contra la ministra Claudia Centurión por su responsabilidad en el accidente de tránsito que costó la vida de 6 personas hasta ahora en la bajada del Cerro Caacupé, la compañía Pedroso de Ipacaraí. El legislador liberal confirmó que impulsará una denuncia penal ante el Ministerio Público contra la titular del Ministerio de Obras Públicas y Comunicaciones, Claudia Centurión, su viceministro y la empresa encargada del mantenimiento de la ruta número 2. La medida busca determinar responsabilidad por la inacción estatal tras el siniestro vial en la bajada del Cerro Caacupé, que dejó un saldo de 6 personas fallecidas. De acuerdo con el senador, la presentación judicial señalará posibles carátulas como homicidio culposo o doloso, o dolo eventual, mejor, argumentando que las autoridades tenían en pleno conocimiento del peligro persistente a la intervención de Pedroso y no implementaron medidas definitivas a la prevención. Crítica de la gestión. El reclamo no solo abarca el pleno legislativo, también donde además la gestiona al pedido de interpelación de la ministra, sino que apunta a la conducta de la cartera de obras públicas ante las reiteradas los reiterados pedidos de mejoramiento de la zona.
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0: Ya lentamente estamos llegando a la parte final. Vamos a la música y ya enseguida volvemos para despedir de la audiencia.
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Bien, audiencia de radio, llegamos a la parte final del programón de la mañana. Viva la mañana. Desde ya nuestro agradecimiento muy especial a todos los amigos y amigas que habían acompañado nuestro programa. Nos vamos, pero sí con la promesa de volver mañana. Gracias por la sintonía. Nos vamos. Hasta luego.

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0: 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Peso uruguayo. 130 guaraníes para la compra, 230 guaraníes. Libra esterlina, 7.800 para la compra, 9.300 guaraníes para la venta. 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

0: Mañana está Paraguay, Peña, le cojo a y tenemos las 6:58 minutos. ¿Dónde está? Llegó a Teipango y...
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1: ¿Ya no vemos ella? 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
1: A la música.

0: Puro Porteño Palmeira en vivo.
1: La grande pelota.
0: Oye, a Jimmy, mami, oye, a Jimmy.
1: Acá diciendo yo,
0: güey. Un te vimos, ¿no? 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
0: ese partido de estadio de la olla, veo.
1: 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Otra semana ni idea de cuánto problema.
0: 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Ya.
1: Muchas gracias.
0: Pitamos. ¿A qué?

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